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0: Les voy a contar la historia de dos muchachos que en su juventud solían llevar serenata a la misma chica. El tiempo los separó y fue también el tiempo el que se encargó de reunirlos otra vez. Y esto fue lo que sucedió al reencuentro.
1: Amigo, ven, te invito a una copa.
2: Ya no tomo, gracias.

0: tu esposa.
1: Nos divorciamos.
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1: Así es.

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Bienvenida a la familia Chavarría, bienvenidos. And to all the sexy ladies in the house.

0: gracias a Frank T. Company de aquí de New West. And of course, Jesse Castillo on the cameras tonight.
1: ¿Qué?

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2: Hola, ¿qué tal, amigos? Les habla Martín Molina, compositor y cantante. 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

0: Muy buenos días, bienvenidos a su noticiero Expresiones a través de Radio Kickapoo. Con mucho gusto les saludamos, Nilda Treviño, Javier Maldonado, Ariel Rodríguez Sucue y Luis Parra. ¿Cómo estás, Ariel?
1: Luis, estoy muy bien. ¿Tú cómo estás, Luis?
0: También, en este día de descanso para la mayoría, pero nosotros trabajando con mucho ánimo.
1: Sí, necesitamos esos dólares, Luis.
0: ¿Y por qué? ¿Por qué estamos contentos, Ariel?
1: Porque estamos vivos, Luis, estamos vivos. Ayer ya están los libros.
0: Ya pasó la historia.
1: Y hoy es otro día, Luis, y hoy es el mero día de la independencia, ¿verdad?
0: Así es, con el desfile, en unos minutos más también vamos a estar ahí presentes, Javier Maldonado, Ariel Rodríguez Suco y Luis Parra, para compartir con todos ustedes las incidencias. Le voy a decir que es un desfile muy corto, muy rápido, las escuelas van a participar, pero solamente, literal, solamente marchando, ¿verdad? No van a haber cuadros artísticos ni nada de demostración deportiva, nada, simplemente van a ir avanzando.
1: Muy bien.
0: Y la participación, por supuesto, de nuestro glorioso ejército mexicano. Así que muy pendientes, va a arrancar acá de por la calle Lucio Blanco, que es conocido como las cuatro cantinas.
1: Ah, sí, claro, ahí sí me ubico, Luis.
0: Ahí sí no batallas, ahí sí sabes a qué me refiero. Y va a terminar unas cuadras después de la presidencia municipal. Es muy corto, es un avance muy corto y estará participando ahí la alcaldesa, por supuesto, Laura Patricia Jiménez Gutiérrez, regidores, parte de los directores también, y pues con la invitación también a la tribu Kickapoo, por supuesto, y en la representación del señor Esteban Salazar y Ariel Rodríguez Sucue.
1: Sí, por sí, saludos para el representante de la tribu Kickapoo, que es Esteban Salazar.
0: Y estrenó ayer una camisa muy bonita.
1: Sí, sí lo vi. Sí,
0: con
1: sí.
0: Los colores verde, blanco y rojo, estaba muy bonito. Uh-huh. Muy ad hoc para la ocasión. De hecho, pues se la mandó a hacer exclusivamente para anoche. Estuvo, por cierto, ¿cuáles tus impresiones del grito anoche, Ariel? Cuéntame.
1: Estaba muy hermoso. Primero fuimos lo vivimos ahí en Ejido Morelos, con la gente de Ejido Morelos. Sí. Ya tenía mucho que no miraba algunas personas ahí. Y luego lo de anoche, aquí con aquí en Musquis, con la gente de Musquis, se miró muy bonito desde arriba.
0: Sí.
1: Y es un honor estar ahí parado con la alcaldesa y todas las autoridades.
0: Toda la gente.
1: Ajá, fíjate, dije, está bien, está muy bonito.
0: Sí, muy padre. Muchas gracias por la invitación y por este evento que lució bastante con los Chavarría Brothers también.
1: Sí, ahí estaban los Chavarría Brothers y justamente estaban tocando la cumbia del indio, ¿cómo se llama? Cuando iba entrando.
0: Ah, sí.
1: Sí.
0: Muy bien. Bueno, se reportó algún incidente por ahí, creo que en la plaza, algún pleito, creo que sí se reportó, la policía intervino rápidamente, había mucha vigilancia también en el área del baile, una persona también que fue golpeada en su cabeza, pero nada grave afortunadamente por algo de la pirotecnia que cayó, pero le repito, nada grave, fue trasladada también a un hospital y se recupera, mandamos nuestros mejores deseos, que se encuentre bien.
1: La pirotecnia, Luis, qué hermoso se miró esta vez.
0: Sí,
1: lo observé sin grabar.
0: Se disfruta más, ¿no?
1: Se disfruta más viéndolo con tus propios ojos.
0: Sí, así que muy bonito. Pues, ¿qué les parece si iniciamos con esto? Para recordar el momento del grito de independencia en voz de nuestra alcaldesa Laura Patricia Jiménez Gutiérrez.

0: y nosotros como buenos mexicanos gritaremos ¡Viva!
1: Ciudadanos de Melchor Ruzqui, vengo en nombre de México a rendir honores a los héroes que nos dieron patria y libertad. ¡Viva Hidalgo!
2: ¡Viva!
1: ¡Viva Morelos!
2: ¡Viva!
1: ¡Viva José Ortiz de Domínguez!
2: ¡Viva!
0: A continuación, como buenos mexicanos, entonemos las notas

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1: Gracias, muchas gracias, estimado Ariel. Hoy no trabaja por los bancos, no ofrecen sus servicios. Por supuesto, tampoco el INE. Pero mañana el INE regresa a Musquis. Perdón. Mañana jueves va a San Miguel, municipio de Ocampo. Perdón, y el viernes regresa a Musquis. Y toda la siguiente semana en Musquis, cabecera municipal, frente al panteón y muy cerca de dónde, Ariel.
0: 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Y al final te regalan una sonrisa súper amable. Ahí van a estar, ¿verdad?
1: Exactamente. Oye, la pirotecnia también, qué bonita. Tenemos imágenes de la pirotecnia, Javi. Por favor, ahí te mandé un videito también.
0: Los fireworks, the fireworks show.
1: Sí, estuvo muy padre, la verdad.
0: Sí, estaba padre.

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1: Siempre el estar ante este espectáculo tan bonito que vimos siempre implica un riesgo, Joaquín.
0: Sí, claro que sí.
1: Porque está la pólvora tradicional, vaya, que cae, por supuesto, lo que salió disparado al cielo. Pues mire, allá en Monclova hubo personas lesionadas de mayor consideración. Lo que sería una noche de celebración por los festejos patrios, esta es una nota de Zócalo, terminó momentos de angustia luego de que un artefacto de pirotecnia aparentemente fallara y cayera sobre una mesa donde se encontraba una abuelita y su nieta de apenas 5 años. Provocándoles quemaduras en diferentes partes del cuerpo. Los hechos ocurrieron la noche de ayer en los patios de la Iglesia Sagrada Familia, ubicada en la colonia Asturias, donde se desarrollaban los festejos con motivo de las fiestas patrias. De acuerdo con los primeros informes, Yolanda Treviño se encontraba sentada junto a su pequeña nieta Carla Álvarez, de 5 años, cuando repentinamente uno de los artículos de pirotecnia cayó sobre el mantel de la mesa. El material comenzó a incendiarse rápidamente y las llamas alcanzaron tanto a Yolanda como a la menor, quienes resultaron con quemaduras en distintas partes del cuerpo. Al percatarse de lo ocurrido, varias de las familias que se encontraban en el lugar reaccionaron de inmediato y ayudaron a sofocar el fuego. Entre los asistentes se encontraba una persona con conocimientos y capacitación como paramédico, quien brindó los primeros auxilios. Bueno, pues las llevaron al hospital, determinándose que las lesiones no eran afortunadamente tan graves. Y pues bueno, si les dieron alguna atención ahí, limpieza en las quemaduras y les darán el seguimiento correspondiente. La verdad es que sí, siempre pone un poco ahí de nervios esta situación. Después de que lo que hemos visto, que ha ocurrido sobre todo en el Estado de México, en lugares y poblaciones del centro y sur del país, donde, digo, lugares donde incluso se fabrican estos artefactos, la pirotecnia, y están almacenados en grandes cantidades en bodegas. Y se sale de control esto y de pronto, pues digo, hace, no sé, si un mes vimos algo ahí, una fiesta patronal donde hubo personas lamentablemente que perdieron la vida. Entonces siempre hay que tener mucho cuidado, por eso es que Protección Civil hace un chequeo constante y pues están pues a la expectativa, vaya, y con el nervio y la tensión de que cada vez que se tiene que revisar esto. Afortunadamente ayer, repito, un incidente menor, gracias a Dios, pero porque sí requirió la atención médica a una persona, pero ya se recupera, afortunadamente.
0: Qué bueno, Luis.
1: Así es,
0: bueno.
1: Así es. Vamos a la siguiente nota. Seguimos recordando, es que es septiembre, mes del testamento. Nilda Treviño nos ha mandado mucho material de esto, porque es bien importante, la verdad, no dejarlo pasar, para que aproveche los descuentos que hay ahorita durante este mes. Y pues en este caso, el licenciado Marines, allá en Sabinas, hace una explicación de la importancia del testamento.
2: En cuanto a la elaboración de testamentos.
3: Efectivamente, esto habla bien de nuestro gobierno. ¿Por qué no decirle? ¿Por qué no ponerle nombre al gobierno? Manolo Jiménez. El ingeniero Manolo Jiménez, el día de ayer tuvimos una reunión, los notarios y los presidentes de los colegios de notarios de la región carbonífera, y efectivamente nosotros los notarios estamos involucrados hasta el mes de noviembre a seguir participando, dando ese descuento prácticamente del 50% de los testamentos, los que tengan la mera, los titulares, 1,500 pesos del testamento. A nosotros nos llegan como notarios certificados de Mejora Coahuila y los que esos certificados son gratis los testamentos. Los elementos de seguridad pública son gratis los testamentos. Los cuerpos, a los bomberos también son gratis. Y es una forma de incentivar a la ciudadanía a que haga su testamento. Y yo te voy a hablar, esta iniciativa del gobernador de bajar los costos, por ejemplo, con las tarjetas de Mejora Coahuila y los certificados del gobierno del estado, es extraordinario, porque al final de cuentas los certificados de Mejora Coahuila y la tarjeta de la mera muera hace que la gente pues prácticamente paga mínimo, y en los casos del certificado de Mejora Coahuila no paga nada. Y eso es extraordinario, hay que decirlo, hay que decirles de que en Coahuila se está trabajando y nosotros como notarios somos parte del proyecto del gobernador. Y para nosotros es un honor poder ayudar a la ciudadanía, porque a final de cuentas pues todos participamos como parte de un estado. Para nosotros es un orgullo decirlo, ayer lo decía el gobernador con mucho orgullo y todos los notarios lo aplaudíamos cuando dice que Coahuila es el primer lugar a nivel nacional en seguridad. Uh-huh. Podemos tener todo, Nilda, podemos tener todos los recursos, los mejores muebles, las mejores casas, pero si no hay seguridad, de nada nos sirve. Y eso que ha hecho el gobierno del estado de Coahuila es un logro importantísimo que nosotros lo debemos de ver. Nosotros tenemos la libertad de salir a las calles y anteriormente no la teníamos. Uh-huh. ¿Recuerdas en aquellos tiempos que no podíamos salir a las calles porque estaba la inseguridad? Y ayer que el gobernador nos decía y nos daba a conocer que Coahuila está en primer lugar a nivel nacional, pues ¿cómo no vamos a participar como notarios en estos programas tan maravillosos, tan sentidos, que las personas van a verse beneficiadas y le van a dar seguridad a sus bienes? Sus bienes van a estar con quien realmente ellos quieren que queden esos bienes. Y lamentablemente cuando no hacen un testamento hay una fractura en la familia, hay desintegración. Y el propósito del gobierno es mantener a las familias de Coahuila unidas. Y la mejor forma es haciendo un testamento para cuando el Señor los llame, cuando el Señor les llame a las personas, poder quedar esa familia en paz. Porque hicieron su testamento, hicieron su voluntad, designaron a alguien como heredero.
2: Y explicar, licenciado, que no es un trámite muy largo, ni tampoco...
3: No, totalmente, todo eso se está simplificado. Anteriormente se requerían 3 testigos, ahora no, son documentos básicos que normalmente los tienes ahí en un cajón uh-huh. en tu casa. Uh-huh. Tu acta de nacimiento, tu credencial de elector, un comprobante de domicilio. En la CUR, aquí normal, aquí la sacamos nosotros, la CUR de las personas, la misma identificación para los que va a dejar y las actas de nacimiento. Son documentos tan básicos, Nilda, que las personas pueden acceder a ellos y por lo tanto pueden acudir con el notario y aprovechar esta iniciativa del gobierno del estado para poder tener su testamento y darle seguridad que sus bienes estarán con que ellos quienes realmente estén.
2: Que se acerquen a la notaría, ¿no? Para ir pidiendo la información y
3: efectivamente, que vayan con el notario de su confianza. Que vayan con el notario de su confianza para que les dé la información qué es lo que necesitan para hacer su testamento y puedan plasmar su voluntad. Y aprovechar esto, y si tiene su tarjeta de la mera mera, pues ya tiene un costo también, más de, y ahora son 1,500 pesos. Y si llega el certificado a tu nombre de mejora Coahuila, pues con ese le sale gratis. O estamos dispuestos los notarios a participar en ese programa y lo hacemos con mucho gusto. Porque sabemos que es un gobierno que está dando resultados, es un gobierno que nos da seguridad de poder transitar en nuestras calles. Y con eso, claro que le respondemos al gobernador. Manolo Jiménez está haciendo un trabajo y la respuesta de nosotros como notarios es esa.
2: Muchas gracias.

0: 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Luis, back to you.
1: Gracias, Ariel. Fíjate que ayer una tragedia, caramba, en plena zona centro de Saltillo durante la noche del grito. Pues una joven mujer conducía una camioneta Silverado a exceso de velocidad por las calles del centro de Saltillo. No respeta el alto obligatorio. Impacta a otro vehículo, pierde el control y finalmente termina la carrera contra un poste de concreto. Lo lamentable, lo grave aquí de la situación es que, por situaciones que se desconocen, viajaba su hijo de 13 años en la caja de la camioneta, sí, o en la batea, como también se le conoce. Y por el impacto, mucho lo hemos dicho aquí, es bien peligroso viajar así porque no lleva ninguna seguridad.
0: Sí.
1: Te vuelves un proyectil. Y así ocurrió con su hijo, que salió disparado. Se impactó contra el pavimento muriendo en el lugar.
0: Fíjate. Ay, no, qué feo, qué feo.
1: Imagínate las escenas que se vivieron ahí en Saltillo anoche por este terrible, lamentable accidente. También allá en Parras, fíjate lo que ocurrió, también es una nota de Zócalo, de Daniel Revilla. Murió un pequeñito de 6 años durante los festejos. Una mañana de festejos patrios se convirtió en una escena de angustia luego de que Isaac Eduardo, de apenas 6 años, comenzara a sentirse mal. Mientras se encontraba en su escuela, bueno, fue en la mañana, perdón, en un ejido de Parras de la Fuente. Había acudido al plantel vestido para la ocasión, con una camisa alusiva a México, un short tipo bermuda. Sin embargo, durante la mañana su estado de salud comenzó a deteriorarse. Pero el niño pues ya padecía una enfermedad, caramba. Pues trataron de atenderlo lo más rápido, pero pues falleció en el camino al hospital. Qué tremendo. Y lo volvemos a reiterar, alguien digo, niños, adultos, nadie tenemos una hora determinada o no podemos saber cuánto tiempo nos queda de vida, por eso de verdad disfrútelo, agradézcalo y aprovéchalo.
0: Así es, Luis.
1: Hoy es el primer, hoy puede ser el primer gran día de su nueva vida, de echarle muchas ganas, de salir adelante, de dejar atrás lo malo y basarnos en lo bueno.
0: Así es, disfruta la vida, así como todos los que asistieron anoche en la pirotecnia, el baile gratis con los Chavarría Bros, sí. Y en todas partes, pues a disfrutar a la gente, a los bailes, a sí. Los momentos, a los fritos, a las bebidas, ya me pasé el...
1: ¿Tenemos algún mensaje, Ariel?
0: Sí, vamos a ver los mensajes. Muy buenos días para todos. Tenemos a Marcela Montelongo, dice, buen día, señores, feliz día de la independencia.
1: Gracias, Marcela.
0: Felicidades a todos y todas las mexicanas y mexicanos por nuestra independencia. Anoche muy bonita la fiesta, allí estuve. Saludos, Marcela. Saludos. Montelongo. Roberto de los Santos nos dice, buenos días, Luis y Ariel, saludos para todos por acá. En Texas, escuchándolos, Ricky, Chago, Vicente y un servidor que se llama Roberto de los Santos. Saludos.
1: Roberto, saludos.
0: A Teresa Alvarado Méndez dice, qué bonito. Gracias, muchas gracias. Y a todos los que están viendo la transmisión, saludos a Cindy Funguín, Claudia San Miguel y a todos y a Sandra, saludos, muy buenos días para todos. Good morning, Luis.
1: Nos preguntan del desfile, claro, va a haber a las 9 de la mañana. Muy corto, muy rápido. Va a ser de la calle Lucio Blanco, que es la de las 4 cantinas, hacia la presidencia municipal por la calle Hidalgo y terminando 2 o 3 cuadras después, creo que en la Cruz Maltos. Hasta ahí están cerradas las calles, también es bien importante. Si usted va por la calle Victoria y quiere pasar o con rumbo a la calle Hidalgo, no hay paso ahorita por todas esas calles que ya le mencioné, de la Lucio Blanco a la Cruz Maltos, están cerradas, tienen que rodear.
0: Si andan apurados, no pasen por la plaza el día de hoy.
1: Sí, exactamente. Así que, bueno, así las cosas. En la vialidad, Daniel.
0: Así es. Y muy importante hacer los altos. No se desesperen. Un simple detente en los altos puede salvar tu vida.
1: Literal, lo acabas de decir del accidente anterior. Fue eso, el que mencionamos en Saltillo. Si la señora se hubiera detenido,
0: sí,
1: no hubiera pasado nada. ¿Por qué iba tan rápido? Lo desconocemos ya. Creo que sale sobrando tratar de emitir un juicio. Pero pues imagínate qué tremenda impotencia, ¿no?
0: Sí, la frase esa está muy bonito. Es mejor llegar tarde que nunca.
1: Exactamente. Uh-huh. Sí. Bueno, pues descanse en paz este jovencito. Puso luto ahí en las fiestas allá en la capital del estado. Vamos a más información. Y bueno, vamos a escuchar ahora al secretario de gobierno, el licenciado Óscar Pimentel González. Llamó a no bajar la guardia en materia de seguridad al señalar que mantener las condiciones de tranquilidad en el estado requiere trabajo constante y coordinación.
2: Claro, todo está listo por instrucciones de nuestro gobernador Manolo Jiménez. Hemos tenido una gran coordinación con el Ejército, con la Guardia Nacional, con toda la... mantener esa condición con trabajo cotidiano. No hay que bajar la guardia, como lo ha señalado el gobernador. Y la Mesa Estatal de Seguridad, de Construcción de la Paz y la Seguridad, se reúne todos los días. Y como ustedes saben, los miércoles se reúnen los titulares, nos reunimos los titulares. Y cuando menos una vez al mes el gobernador preside la Mesa Estatal de Seguridad. Así que estamos preparados para enfrentar cualquier situación, pero sobre todo prevenir que no suceda nada, que vivamos en paz como una condición fundamental para impulsar el desarrollo de Coahuila.
3: Secretario, en el tema de migración, ¿cómo está trabajando con el gobierno de Estados Unidos, esta colaboración que ha tenido? Pues me imagino que ha reducido mucho, ¿no?, este intento de cruce.
2: Bueno, en más de un 90% se ha reducido el número de migrantes que atraviesan nuestra frontera y que ha sido gracias a la coordinación con las autoridades norteamericanas, pero sobre todo la coordinación también local con el Instituto Nacional de Migración, con la Defensa, la Guardia, todas las corporaciones policíacas. Y algo también importante es que el mismo gobierno federal ha desalentado este paso masivo de las caravanas que venían del sureste y que ahora afortunadamente hay mucho mayor control para que solamente puedan pasar aquellas personas que demuestran que ya tienen una calidad migratoria que les permita cruzar la frontera.
3: También preguntarle cómo van con el caso del notario, que bueno, pues lo capturó Interpol, ¿verdad?
2: Así es, fue apresado por la Interpol en Madrid, en España, uh-huh, acusado por fraude inmobiliario a cientos de familias de Torreón. La Fiscalía General del Estado generó la ficha roja a través de la Fiscalía General de la República en coordinación con la Fiscalía y la Interpol lo detuvo y ahorita está en proceso de extradición para que ya pueda ser juzgado acá en México.
3: ¿Hay más personas involucradas en esto?
2: Sí, hay más personas involucradas, algunas están detenidas en Torreón, quienes eran sus colaboradores y pues principalmente la defraudación fiscal, la defraudación hacia los solicitantes, compradores de terrenos, que son familias de escasos recursos, que veían estos anuncios en las redes sociales a precios muy bajos, acudían a comprarlo y resulta que era un fraude. Entonces, se está trabajando conjuntamente con la Fiscalía General del Estado para que se establezca un castigo, pero también estamos trabajando conjuntamente con el Ayuntamiento de Torreón para poder compensar de algún modo los terrenos que estas familias ya habían comprado, ¿no?, así con comillas, pero que finalmente son personas que requieren de tener una vivienda propia, su máxima aspiración, y la idea es que el gobierno del estado pueda poner a su disposición la venta de algunos terrenos a precios muy accesibles.
3: Si bien este caso es reconocido por la cuestión de que hay un exfuncionario involucrado, ¿qué tan frecuente es que se den este tipo de fraudes con la venta de terrenos? Vemos que incluso el municipio de Saltillo ha alertado sobre esto.
2: Sí, bueno, hay que señalar que no es un funcionario, ¿eh? No es un exfuncionario, es un notario que recibió en su momento la concesión de un fiat para ejercer la fe pública, pero no se considera que sea servidor público. De todos modos, por supuesto que teóricamente cuenta con la confianza del gobierno para realizar sus operaciones, pero en este caso, al comprobarse que lo usó de manera fraudulenta, el gobierno del estado interpuso las denuncias, igual que hicieron los afectados, y vamos a continuar con el proceso. Y lo mismo se ha hecho con otros notarios en otras regiones del estado que de plano han sido dados de baja por utilizar de manera fraudulenta la fe pública.
3: ¿Cuántos notarios lleva el secretario?
2: Si no mal me equivoco, como 5 notarios que han sido dados de baja.
3: ¿De cuántos que hay en el estado?
2: Como 300. Hay que señalar que Coahuila es el estado que tiene un mayor número de notarios per cápita en el país, lo cual es bueno. Lo que sucede es que sí tenemos que intensificar la supervisión y garantizar sobre todo que se ejerza con todo profesionalismo y con sentido de ética. Claro.
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1: Gracias, Ariel. Miren, tenemos un reporte. Dice, buenos días, podría decir que la basura no ha pasado por la calle privada Bielma. Ya hay mucha basura y los perros tiran toda. Y eso es todos los días, gracias, saludos. ¿Todos los días que no pasa o todos los días que tiran la basura o las dos?
0: Sí, sí, porque hay que ir a tirar un poco de basura para que pase por ahí.
1: Bueno, pues
0: no
1: si
0: te creas.
1: Ahorita lo reportamos, ahorita sí, mismo sí, lo reenvío, ¿eh? Sí. Para que estén al pendiente y nos confirmen si ya pasaron. Su amigo Teo es muy, muy amable y siempre responde. Igual que el señor Chaip de Ecología, de verdad, siempre es muy atento. Y da pronta respuesta a los llamados.
0: Así es.
1: Eso es muy bueno. Y también comentarles, oye, ahorita en la calle 5 de Mayo, ahí por donde vive Ariel, ¿qué habrá pasado? Está, si usted, haga de cuenta que se cayó un tendedero. Así se me imagina, porque estaba la ropa, estaba o está, la ropa alineada, como tal cual como si se hubiera caído un tendedero, pero sí, sobre la calle 5 de Mayo. Y al final estaba una bolsa negra de ropa. Yo no sé si alguien se la robó. Eso es lo que se me hace más probable. Porque no, digo, no había nada que me quedara, por eso no me traje.
0: Luis se quería parar, pero así, Luis, ya tenemos que irnos. Pero esa camisa, me dice.
1: Ese pantalón sí me queda. Sí, es que no se veía como que ropa para que la tiraran. Igual alguien se metió, mucha gente pone pulguita, sobre todo ahí cerca. Yo supongo que alguien se metió a robar y la dejó tirada ahí, o la fue regando, vaya esta semana.
0: O quizás alguien se le olvidó meterla y los perros lo sacaron.
1: Pero es difícil que un perro agarre ropa. Y aparte que la haya dejado así como en...
0: Eso también.
1: Como lineada, ¿no?
0: O alguien se le cayó de la camioneta. Bueno, sí, quién sabe, sí es cierto.
1: Sí, es un misterio.
0: Porque los perros no...
3: Los que andan bajo los efectos del lado,
1: sí,
3: siempre andan recolectando bolsas de ropa.
1: Exactamente, sí, la gente que anda pepenando va buscando en la basura algo que reciclar o vender, pues muchos de ellos hemos tenido quejas aquí que rompen las bolsas de basura y dejan tirado todo ya.
0: Sí, ya,
1: a veces claro. No solamente son los perritos, son también.
0: Sí, echándole la culpa a los perros. Sí, cierto, ellos buscan comida, no sí, ropa.
1: Y es que miren, mucha gente salimos confiados, ¿verdad? Digo, el servicio de recolección de basura, como lo dice Ariel, la verdad es que ha estado muy bien. Hay sus detalles de pronto, como todo, falla un camión, etcétera, etcétera. Y la gente dice, ya me voy a trabajar, va a pasar la basura, aquí dejo en la esquina las bolsas. Pero si no pasa la basura, incluso aunque pase, con tan solo unos minutos, si tiene algo de comida, la bolsa, los perros la van a romper.
0: Sí.
1: Y ahí se hace el regadero. Entonces, y también la gente antes teníamos cestos, tambos, pero también se lo roban. Ya no hay porque se lo roban. De plástico, más si son de metal. Entonces, pues ahí es una situación complicada, Ariel.
0: Sí, yo vivo en una colonia muy... One of the safest neighborhoods. Ahí nos roban, Luis.
1: Qué bueno, gracias a Dios.
0: Sí, sí, gracias al Dios.
1: Buenos días, dice, festejando la independencia de México como debe ser. Crudo, digo, trabajando. Cintia Triple M nos dice. Y nos manda una imagen muy bonita ahí. Gracias.
0: ¿Qué come, que adivina?
1: Ah, sí. Ah, lo decía por Tulipanes, ¿no? ¿Por Tulancingo? ¿Por Turrubiates?
0: ¿Huh?
1: ¿Huh? Así como tú. Así como tú comprenderás. Ah, ¿cuál es?
0: Doctor López desde Eagle Pass dice, ¡ay, vida! Saludos. 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Luis, back to you.
1: Gracias, Ariel. También Brenda Martínez nos dice buenos días. Buenos días para usted también. Y pues bueno, seguimos avanzando en la información, Ariel.
0: Sí, sí.
1: Vámonos rápidamente. Ah, bueno, desde el ensayo, Ariel, hay que recordar.
0: Ah,

0: Security, para que entiendan. Seguridad,
1: Anda,
0: más
1: sí, security,
0: seguridad.
1: sí,
0: Sí,
1: exactamente.
0: porque va a estar el más guapo. Las mujeres van a querer tumbar la pared y no sé qué va a pasar el día de
1: Sí,
0: mañana, pero
1: hay que cuidarla,
0: sí.
1: sí. La
0: Yo.
1: seguridad como la que trae Chayanne, por ejemplo,
0: Sí.
1: sería muy bueno, sí, claro. Lo que sí también llama la atención es que habrá el lado opuesto. No sé si vaya a estar también, ¿cómo le pusieron al otro
0: Sí, el
1: señor?
0: más horrible.
1: Ay, qué gacho.
0: Ah, sí. Está el más guapo, el más horrible. Pues, dos personajes ahí que pueden tomarse fotos. Y también el grupo, la clave GR que vamos a estar
1: Sí, con
0: conociendo.
1: temas de ellos, ¿verdad?
0: Sí,
1: Temas.
0: con temas de ellos que hicieron. Y eso es algo muy que no se ve mucho, Luis.
1: Sí, exactamente. Felicidades por esto. Se escuchó en la radio. Javier Maldonado los puso en la mañana. También a Manuel Maldonado, ¿verdad? Ya tenemos incluso los siguientes invitados. Vamos a relajarnos un poquito, es día festivo. Tal vez mucha gente
0: Sí, sí, sí.
1: no está en su rutina de vernos diariamente. Pensaban
0: Ajá.
1: que no iba a haber noticiero. Pues vamos a relajarnos un poquito. Yo
0: A
1: está bien cómodo
0: disfrutar,
1: el asiento, yo estoy
0: sí.
1: bien a gusto.
0: Sí, tenemos más, tenemos a Saraí Vázquez,
1: Saraí Vázquez
0: la
1: también.
0: que cantó el himno nacional.
1: Felicidades,
0: Felicidad, no, qué
1: representando al Tec
0: bonita
1: de
0: voz.
1: Musquis.
0: Sí, sí, sí.
1: Qué compromiso, Ariel.
0: Sí, es más, ahí le mando una foto a Javi Maldonado con el representante de la tribu Kickapoo,
1: Ah, muy bien.
0: para que vean lo bonito que se ve, lo bonita que es ella y su voz.
1: Bien talentosa, sí. Y esa seguridad que debes de tener para... A Manuel Chávez, ah, sí, don Manuel, también estuvimos ayer, Ariel. La entrevista, no se la pierda,
0: Ah,
1: es del
0: sí.
1: Salón de la Fama que tiene él, y ahí mencionó a muchas personas, sí, que lamentablemente ya se adelantaron en el camino, pero que probablemente sus familiares no saben que está ese lugar ahí, donde pueden ir a ver las fotos, tal vez ver una bola de estas de softball, que con la firma, te repito, que de muchos deportistas que ya se adelantaron en el camino. Entonces, fue una entrevista muy interesante, agradeciendo la hospitalidad, la amabilidad de la familia Chávez. Todos son muy buenas personas.
0: Ah, sí, es una
1: Sí.
0: familia muy
1: Siéntelo muy a gusto ahí.
0: agradable. Y luego realmente los conocimos a veces en cámaras, somos otras personas, atrás de cámara, afuera de las cámaras, las cámaras, ahí está la foto, Luis.
1: Ah, sí, con el señor Esteban, con
0: Esteban con Saraí Vázquez.
1: Osada y Vázquez,
0: Saraí
1: talento.
0: Vázquez desde el ensayo, posiblemente lo vamos a hacer en los Arados. Y también viene Manuel Maldonado. Y como estábamos diciendo, el señor Chávez, Manuel Chávez,
1: Sí.
0: atrás de cámaras lo conocimos más profundo con
1: Exactamente.
0: unas copas bien heladas.
1: Sí. Una convivencia muy bonita. No, felicidades.
0: Fíjate, y nos enseñó un tesoro también, felicidades, de donde tiene fotos de su familia. Es un privilegio ver a Carla Chávez desde niña, chiquita,
1: Ah, sí.
0: creciendo. Y las historias atrás de eso, porque ella empezó a cantar con Banda Cañón a los 14 años.
1: Sí, nos contó que en la secundaria, ¿no? Estaba.
0: Sí, y luego su hermano tenía que viajar con Banda Cañón a cuidarla, ¿verdad? Pues son historias increíbles.
1: Ya lo sé, que por cierto anoche estuvieron allá por Ciudad Juárez, ¿no? Muy
0: Sí,
1: lejos los
0: sí.
1: contrataron, muy lejos a la banda Cañón de Carla Chávez. Y pues felicidades por esto. Y no
0: Sí.
1: pierden la humildad, la sencillez.
0: Exactamente,
1: Que eso es lo más
0: exactamente.
1: importante. Fíjate, le diste una clave ahí, ya casi ya para despedirnos, porque vamos al desfile. La humildad, qué importante es la humildad.
0: Sí es,
1: La
0: sí
1: sencillez,
0: es.
1: no perder el piso, de verdad. Es bien importante. Para cualquier artista, eso es básico.
0: Sí.
1: El ser humano en general, ¿verdad? Pero más cuando tienes trato con la gente, que quieres conectar con la gente, cuando no hay sencillez, cuando no hay humildad, por más talento que tengas, no vas a conectar con la gente nunca.
0: Exacto.
1: Así que, pues bueno, hay que aplicarlo. Y la vida nos va enseñando poco a poco que hay que aprender a reconocer cuando uno se equivoca. Reconocer a los demás es algo muy bonito. Saber escuchar a los demás es algo bien importante también, Ariel. No, no uno tiene la razón siempre. No porque no estés de acuerdo, quiere decir que tú tengas la razón.
0: Exacto.
1: ¿Verdad? Decir, bueno, esta es mi idea, mi percepción de las cosas. Pero si la otra persona opina distinto, pues no tengo que molestarme y tengo que respetar cómo piensa. Entonces son situaciones ahí que nos quedó muy claro ayer en esta familia tan bonita y tan unida. Salió de ella mi ahijada Wendy también, que es parte de esta familia.
0: Ah, qué
1: Sí,
0: bien,
1: porque ahí dio
0: sí.
1: bisnietos. Sí. Y ya andan en el de,

0: deporte. Entonces, felicidades a todos. Muchas gracias por su hospitalidad.
1: Sí, mira, mira, miren esa entrevista, lo pueden encontrar a Facebook, en Facebook de Radio Kickapoo. Fue ayer a las 7 que iniciamos esa entrevista, muy interesante y muy bonito lugar que... Y luego todavía tengo videos de ese... El aparato que no... no sinfónica. Sinfonola. Sinfonola. Sí, porque me corrigió que... No, yo dije que es una como rocola, ¿verdad? Ajá. Pero no... No se dice así. ¿Cómo se dice?
2: Rocola es una marca.
1: Sí, sí, sí.
0: Ah, sí.
2: De una sinfonola.
1: Sí.
2: Y está ahí de...
0: A la marca.
2: Ajá.
0: Pero tocadiscos era, okay.
2: Era, sí. Nos, eso también nos platicó bastante por ahí a lo mejor.
1: Sí, este, no, era como... Era impresionante. Yo pensé que esa maquinilla tenía como unos de perdido máximo 50 CDs, ¿verdad? Ajá. Pero no, no, tiene más de eso.
0: Ah, este, ok.
2: Se fue actualizando. Si era de discos, caja grande, y luego se fue actualizando hasta que llegó una caja y con un programa ya más moderno.
0: Ah, muy bien, muy bien.
1: Pero prende el micrófono, Javi. No te escuchó.
2: Sí. Pues sí, nos comentaba el señor Manuel que pues él trabajó mucho tiempo, herencia de su padre, arreglando lo que son las sinfonolas. Mucha gente dice... la Rocola, no, es una marca, son varias marcas, La Fiesta, y nos mencionó algunas más. Entonces el verdadero nombre es Sinfonola, y lo que tenía ahí ya era más actualizado, se fue actualizando conforme fue pasando los años, para los bares, las cantinas, y él era el que iba y reparaba, nos platicó todo, muchas cosas que nos platicó. De primero sí, de discos grandes, muy muy grandes, que tenían una sola canción, una canción por cada lado. Y luego se fue actualizando y luego ya tenía más canciones, más y más y más, hasta que llegó el grado que ya no se necesitaban discos, okay. Era un programa. Entonces tuvo que ir a tomar cursos a Monterrey, nos platicó, y regresó para poder seguir arreglando y seguir trabajando en lo mismo, pero ya más actualizado. Entonces dice, pues por aquí por la región o Coahuila sería el único, el señor Manuel, que arreglaba las sinfonolas. Y también, pues tú ves el aparato muy chico y trae, pero infinidad de canciones, lo que pidas. Y tiene, ya está actualizando más, lo tiene conectado a una pantalla moderna, para que se vea más grande, pero sí es su pantalla chica y ahí también se ve con la misma calidad. Y viene ahí abierto, porque obviamente es de una sinfonola, de una rocola, de moneda. De okay. Moneda, los créditos.
0: Sí, sí, sí.
2: Que le ponías 10 pesos y eran 3 canciones.
0: Sí, sí.
2: Entonces, sigue apareciendo en la pantalla todo eso. Que 2 créditos, 3 créditos, 10 pesos y todo eso. Pero está abierta. Pues obviamente él sabe cómo dejarla abierta, que sea gratis, porque pues la tiene en su casa. Es para él. Pero sí nos platicó muchas cosas de las sinfonolas.
0: Interesante. No solo fue el deporte, sino también.
1: Muy, muy sorprendido que le pidí una de Bon Jovi.
0: ¿Y si la tenía?
1: No, tenía bastantes canciones de Bon Jovi y muchos de todos los grupos. No sé qué tantas canciones tendrá esa cosa, pero es impresionante.
0: Muy bien, no, pues qué bueno, qué bonito. Así que ahí está la entrevista para que usted las vea.
1: Así es, míralo. Y muchas actividades, eso me motiva mucho la vida, Luis, que tenemos ya gente desde el ensayo para conocerlos más.
0: Exactamente, sí. Así es la cosa, es que bueno. También ya, no sé si ayer lo mencioné, pero ya se canceló este famoso permiso turístico que estaba o quería implementar el estado de Nuevo León para que al circular con placas de otro estado, como Coahuila, tenías que traer ese permiso, solicitarlo en línea y te iban a revisar. No, ya le dieron para atrás, porque pues es una iniciativa, como dicen, que nació muerta, porque pues, no tenía sentido, parecía broma incluso. Es como si te pidieran una visa para entrar a Nuevo León, así lo veían, como que el reinado de Nuevo León, decían por ahí. Ahí mandó unas fotos, Javi, vamos a verlas. ¿Aquí al de cabina? Así, aquí está. Ah, mira, aquí está, a eso se referían, ¿verdad?
1: Sí.
0: Fíjate, yo no recuerdo ese aparato. ¡Ay, qué bonito! Eso era lo más moderno, ¿verdad? Fue el brinco.
2: Eso fue lo
0: Sí, fue lo último.
2: Ese fue lo último de las sinfonolas, que es este aparatito que se está viendo ahorita. Ese, trae canciones, esas son las teclas, abajo tiene el volumen, y tiene uno que dice, creo que quitar o algo así. Esa es un poquito más atrás, antes. Esa que se está viendo ahorita es de lo último.
0: La última generación.
2: De las últimas generaciones de las sinfonolas. Pero, pues, lo que es la tener buena cabeza para todo esto y hacer lo que te gusta bien hecho, se modificó y se modernizó. Y esto es lo más. Eso es lo último de sinfonolas.
0: Sí. Okay. Oye, también, cambiando un poquito de tema, agradecer a Anaí de León que también subió un video de Barroterán.
1: Ah, sí, sí, sí.
0: Porque ayer, no sé si hoy, a ver si alguien nos ayuda con esto. No había internet, Ariel, en las comunidades, en Esperanzas, Barroterán, Estación Barroterán. Creo que en Rancherías empezaba a recuperar las señales. No había internet. Entonces, Anaí pudo conectarse y subirlo, pero transmitir en vivo pues era prácticamente imposible.
1: Oh, muy bien, muy bien.
0: Ojalá ya se haya solucionado el problema del internet.
1: Y allá tocó, pues, a saludar a Grupo Innovación Norteña, que fue a tocar en Barroterán el día de ayer.
0: Ah, muy bien, saludos para ellos, ojalá les haya ido bien.
1: Sí.
0: Pero, Dorelia, elegido Morelos, nuestra amiga. Buen día, viva México, claro que sí.
1: Saludos, viva México.
0: Viva México, vamos al desfile. Ya nos vamos.
1: Sí, ya nos vamos.
0: Va a venir Anaí de León, Va a trabajar,
1: sí,
0: también.
1: Sí, sí, sí. Aquí vamos a trabajar todo el día. Y a todos los que están descansando, que disfruten su día de descanso, ¿verdad?
0: Muchísimo, muchísimo. Sí, claro que sí. Y yo no vengo mañana ni hasta el lunes. Primeramente, Dios, Ariel. Ahí te encargo el noticiero, por favorcito. Nilda Treviño tampoco va a estar. Comentarles que mañana no, el jueves a la 1:00 p.m. en el Salón Villaferrey en Saltillo, Nilda Treviño va a estar recibiendo un reconocimiento por 30 años de carrera periodística. Tiene más, pero se le va a reconocer por los 30 y ya el año, 5 años más, primeramente Dios, otros 5 más, 30.
1: Muchas felicidades, Nilda Treviño.
0: No es fácil, ¿no? 30
1: años. No, claro que
0: toda una vida y un gran profesionalismo, un alto sentido humano, y por ahí la vamos a estar acompañando, por supuesto. Vamos a transmitir.
1: Eso sí. Bien. Pues hoy es 16 de septiembre. Happy birthday, México. Ahí les van las mañanitas de Radio Kickapoo. Que tengan un excelente día.
0: Buenos días.

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Muy buenos días, ¿cómo están? ¿Cómo amanecieron este, pues, 16 de septiembre? ¿Están en su trabajo? ¿Están de descanso? ¿Agarraron el puente? ¿Cómo les fue ayer? ¿Cómo celebraron este maravilloso 15 de septiembre? ¿Acudieron a las diferentes comunidades del municipio de Musquis? ¿Tal vez a los municipios vecinos? Vamos a estar disfrutando de mucha, pero muchísima buena música aquí en Radio Kickapoo. Los saludo con muchísimo cariño, su amiga y servidora Anaí de León. Y les recuerdo que estamos en Solo para Mujeres, un espacio donde vamos a estar escuchando y disfrutando de canciones, pero únicamente en voces femeninas. Vamos a irnos con algo que tengo aquí de fondo. Esto es algo de Mariachi Femenil Innovación. Se titula Bohemia.

8 de la mañana con 23 minutos. Te quiero compartir el número de cabina 864-126-1065 para toda la gente que en este momento se encuentra en sintonía de la 99.3 FM, disfrutando, escuchando y gozando de la buena música que Radio Kikapú tiene para todos ustedes. Yo te invito a que me hagas una llamada, que me dejes un mensaje vía WhatsApp para programar esa canción que tú deseas escuchar en este momento. Te recuerdo que únicamente alguna canción en alguna voz femenina. Vamos a continuar con algo que me están solicitando por aquí. Saludos a toda la gente que también ya se está empezando a preparar para ir a disfrutar o participar en el desfile, o que tal vez ya andan allá. Vamos a irnos con Anaidita y su Sonora, pero en compañía de los herederos de Nuevo León. Vamos a estar escuchando Corazón Encadenado.

0: 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Amigos, como todos ustedes ya saben, que la radio y Kikapu lo puedes escuchar en la 99.3 FM y también en la 107.5 FM. Ella es Alejandra, the main show aquí con los acedreros, ¿verdad que sí, Alejandra?
1: Así es, muchísimo gusto y gracias por el espacio, Ariel.
0: De nada, Alejandra. 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

Buenos días, amiga. ¿Cómo amaneció? No le puedo escribir porque me duelen mucho mis ojos. Ya necesito cirugía en uno que me falta de operar, ¿verdad? Pues viva México, amiga. Qué feliz día. Ayer la pasamos bien. Ahí tuve el gusto y el placer de saludar a mi amigo Ariel. Traía una camisa muy bonita con la bandera. Muy amexicanado andaba el vecino. Pues hay la canción que usted guste, amiga. Yo sé que el audio a lo mejor no lo puede poner, pero óigalo, escúchelo y que tenga buen día, amiga. Que Dios la bendiga y cuídese mucho. Con estas parrandas de los mexicanos andamos peligrando también con un cohete o algo, una pedrada, no sé. Es que los mexicanos somos muy revoltosos, muy ruidosos para festejar nuestros días, amiga. Buenos días, buena suerte.

8:38. Saludos a mi gran amiga, la señora Dora, que me escucha en Ejido Morelos. A cuidarse mucho, señora Dora, a cuidarse, por favor. Y qué gusto saber que usted pudo asistir a dar el grito el día de ayer. Y sí, la verdad es que mi compañero Ariel ha andado bien, pero bien aplicado. Y ahorita, mire, ¿qué le cuento? También anda muy, muy de verde, blanco y rojo. Muchísimas felicidades para él, para todo, para tu Ejido Morelos, que estuve viendo ahí los videos y estuvo muy bonito. Que no se sigan perdiendo esas tradiciones, vamos a mantenerlas vivas, vamos a participar en ellas, son muy pero muy importante. Y claro que sí, señora Dora, vamos a escuchar una canción. ¿Qué le parece si disfrutamos la de Los Laureles con Linda Ronsant?

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8 de la mañana con 42 minutos. Ánimo, gente, que ya es miércoles, mitad de semana. Se siente, ya se empieza a sentir este gran ambiente, sobre todo lo que se va a venir el día de mañana. Mañana desde el ensayo con una agrupación que, híjole, están bárbaros. Son unos chavos. Quiero platicarles un poquito sobre ellos. Algo así súper, súper, súper breve. Porque son unos jóvenes, son unos chavos, pues bien talentosos. Yo estoy emocionada porque yo ya quiero conocer a nada más y a nada menos que a Clave GR. Y les quiero decir por qué considero que son muy talentosos. Es porque ellos, aparte de que cantan covers y unas que otras canciones más, ellos ya tienen canciones que han escrito y compuesto ellos mismos como agrupación. Así que si tú también los quieres conocer y quieres disfrutar de esa gran noche, yo te invito a que no te pierdas la transmisión en vivo desde la página de Radio Kikapú en punto de las 7, 8 de la noche. Más o menos, y si tienes el tiempo o las ganas y quieres acudir para verlo completamente en vivo, bien pendiente que el día de mañana les vamos a estar pasando la dirección. Vamos a irnos con un saludo. Este saludo va hasta el patio del Angelical. Muy buenos días, gracias por escucharnos en todos los rincones del mundo. Vamos a irnos con una canción también de Mariachi Divas. Pura mujercita, pura mujer talentosa. Y vamos a estar disfrutando calidad.

8 de la mañana con 55 minutos. Estamos a 5 minutitos de terminar con la primera hora de Solo para Mujeres. Y fíjense que la estoy pasando tan bien con esta música, el mariachi. Aparte de que está muy ad hoc y seguimos con estas vibras de seguir celebrando el 15 y 16 de septiembre, quiero recordarles que en esta mañana, en punto de las 9 de la mañana, va a dar inicio el gran desfile ahí. Frente a la presidencia municipal y la plaza principal de aquí de Melchor Musquiz, Coahuila. Así que córrele, córrele. Si tú quieres disfrutar de ese maravilloso desfile, aún estás a tiempo de llegar. Y si no puedes asistir, no te preocupes, no pasa nada. Radio Kikapú siempre tiene captando los mejores momentos y ellos van a estar completamente en vivo. Si quieres disfrutar de él, yo te invito a que entres a la página oficial de Facebook de Radio Kikapú. Búscanos así tal cual, Radio Kikapú, y ahí vas a poder ver todos los detalles de ese gran desfile. Vámonos con más música. Esta canción va especialmente para toda la gente que me esté escuchando en la villa de Palau, especialmente para un puestecito de gorditas súper deliciosas que están ubicados allá por la plaza principal. ¿Qué me dicen, Anaí? Pues ponme la siguiente canción, que ya están trabajando con toda la actitud. Y es que el ser emprendedor, tener un negocio, nunca, nunca, nunca se conoce la palabra descanso, ni mucho menos día festivo. Así que a darle con toda la actitud y a seguirle echando muchísimas ganas. Saludos a mi queridísima amiga Reginita, que quiero creer que ya anda también bien pilas con el mandil bien puesto. Vámonos con algo de Rocío Dúrcal, se titula Hoy lo vi pasar.

La institución lleva el nombre del general Lucio Blanco, destacado revolucionario coahuilense, originario de Nadadores, reconocido por su participación en la lucha por la reforma agraria. A lo largo de más de 85 años, la escuela ha fortalecido su infraestructura y servicios educativos, consolidándose como una institución de referencia en la comunidad. Actualmente cuenta con 1.067 alumnos en ambos turnos. Su labor se orienta a brindar una formación integral, fomentando en los estudiantes el pensamiento crítico, los valores, el respeto, la convivencia y la participación responsable en la sociedad. La secundaria Lucio Blanco tiene la visión de ser una institución de la región que propicie una educación de excelencia y calidad, adaptada a las necesidades del siglo XXI a través de una formación integral de sus alumnos. Forma estudiantes críticos, analíticos y reflexivos. Con más de 8 décadas de historia, la secundaria General Lucio Blanco mantiene su compromiso de formar jóvenes preparados para enfrentar los retos del presente y contribuir al desarrollo de su comunidad. Con orgullo recibimos al siguiente contingente que participa en esta celebración de nuestra independencia.

0: Lo que acabamos de escuchar fue algo de lo que se está viviendo en este momento completamente en vivo aquí en Musquis, Coahuila, con este gran desfile del 16 de septiembre, obviamente en conmemoración del día 15. Así que si ustedes lo quieren ver completo, pueden abrir Facebook, entrar a la página de Radio Kikapu y seguir disfrutando de ese maravilloso evento. Vamos a irnos a un breve corte y estamos de regreso con todos ustedes. Bella, bella.
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0: Saludos a toda la gente, a todos los niños, a todos los jovencitos que se encuentran de descanso el día de hoy. Qué maravilla que estén ahí en casa, en familia, disfrutando, escuchando sobre todo la radio, la 99.3 FM Radio Kickapoo. Saludos, que sigan pasando momentos increíbles en familia. Quiero compartirte el número de cabina 864-126-1065. Te recuerdo que seguimos en Solo para Mujeres. Antes de irnos a la canción, una canción que me están solicitando por aquí de Jenny Rivera, vamos a ir a un breve corte y continuamos.
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Seguimos con más música, 9 de la mañana con 22 minutos. Seguimos recibiendo mensajes, nos dicen feliz día de la independencia mexicana. Saludos a la locutora por la mañana, Anaí, desde el barrio Moctezumaca, Monterroc, dice allá en la Villa de Palau. Y me están pidiendo algunas canciones de Hash, algo así, son dos lindas mujeres que cantan muy bonito, eso sí. Eso sí, sin duda no puedo ir en contra de este comentario que me está diciendo por aquí que Grupo Hash canta bonito, no hombre, y lo que le sigue, me encanta. Yo creo que las canciones de Hash no pasan de moda porque siguen sonando, incluso pues se sigue permaneciendo entre las generaciones. Vamos a irnos con dos canciones, vamos a estar escuchando Supongo que lo sabes, y ¿cuál más pondremos por acá? Vamos a estar poniendo pues algo más también de acá de Hash, que se titula ¿Qué le pongo?

0: Seguimos con muchísima más música. Antes vamos a irnos a un breve corte y vamos a regresar con algo de Mariachi Femenil Nuevo Tecalitlán, con algo que se titula En tu pelo.
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0: Continuamos con mucha más música. Ya casi terminamos aquí en Solo para Mujeres, 9 de la mañana con 36 minutos. Seguimos disfrutando de buena música y en este momento me encuentro completamente enlazada hasta Piedras Negras. Saludos a toda la gente que nos escucha por allá, que nos está escuchando también allá en Eagle Pass. Saludos a toda la gente que nos escucha a través de Online Radio Box, como para las personas que nos escuchan en Oklahoma y en muchísimos, muchísimos lugares del mundo. Vámonos nuevamente a un breve corte y estamos de regreso con más música para todos ustedes. En plena noche
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Seguimos con muchísima música, seguimos con la música en mariachi, porque como que se amerita, ¿no creen ustedes que se amerita? Pero al igual estoy aquí pues dispuesta, atenta al teléfono, al mensaje de WhatsApp, a las llamadas, por si quieren cambiar un poquito el género musical que ahorita estamos escuchando. Quiero mandarle saludos a mi amiga Cristina, que ella siempre está aquí bien pendiente de toda la programación. Cristina, te voy a invitar a que escuchemos algo de mariachi femenil, Estrella de México, algo que se titula Celosa. Para todas las celosas, esta canción va dedicada para todas las que son bien celositas. Pero antes de irnos a la canción, vamos a estar escuchando un breve corte y regresamos con más música.

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0: Seguimos disfrutando aquí de la buena música por la 99.3 FM Radio Kikapu. Muy buenos días para todos. Muy buenos días sobre todo a los que les va amaneciendo el día de hoy, este maravilloso día, día de descanso, 16 de septiembre. Y luego en ombliguito de semana, híjole, ¿qué más quiere uno? Vamos a irnos a un breve corte y regresamos con más música para todos ustedes.
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0: Número de cabina 864-126-1065. Sigo recibiendo muchos mensajes y muchas llamadas. Muchas gracias. Soy consciente y sé que tengo aquí algunos mensajes pendientes. Ahorita voy a responder todos y cada uno de ellos y por supuesto complacerlos con esa canción que ustedes mismos desean escuchar. Continuamos aquí con mucha más música. Nuevamente saludando a toda la gente que me está escuchando allá en Piedras Negras, Coahuila, y hacerles la invitación a que se comuniquen con nosotros al 864-126-1065. Vamos a ir a un breve corte y estamos de regreso con todos ustedes.
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0: Vengo a decirle adiós a los muchachos.
1: 10 de la mañana con 14 minutos. Saludos muy especiales para el Chaparro de la Santa Rosa, que en estos momentos se encuentra trabajando. 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Y me están pidiendo algo para aquí de Daniel Santos. Y claro que sí, vamos a seguirlos consintiendo porque ellos sí se saben la de trabajar. Vamos a estar escuchando La Despedida en la voz de Daniel Santos.

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1: Desde la mañana con 27, más bien, con 28 minutos, estamos a 2 minutos de comenzar con música del ayer. Los voy a dejar con esta pieza musical a cargo de Mariachi Femenil. Se titula Amorcito Corazón.

10 de la mañana con 31 minutos. Vamos a iniciar con música del ayer, mandándole un saludo muy especial a mi compañero Ariel Rodríguez Sucue, que lo dio todo en el noticiero, lo dio todo en el desfile y nos va a seguir dando mucho contenido, así que bien pendientes de la página de Facebook de Radio Kickapoo, porque se vienen muchas cosas y entre esas cosas, el grandes invitados el día de mañana, claro que sí, cómo no, música completamente en vivo, artistas locales, porque para eso está Radio Kickapoo, para ayudar y seguir impulsando, motivando a todos los talentos locales, no nada más aquí de Musquis. Si tú cantas, tú tocas algún instrumento musical y quieres que la gente te conozca, búscanos, hazme una llamada al 864-126-1065 y programamos algo para desde el ensayo, porque justamente este programa les quiero hablar desde el ensayo el día de mañana en punto de las 7 de la tarde noche a través de Radio Kickapoo por medio de Facebook Cable, sí, Clave GR estará pues deleitándonos con toda esa buena música que ellos mismos han escrito, como les mencioné en la mañana, tal vez uno que otro cover, pero padrísimo, yo se los 100% recomiendo y que no se pierdan todas las transmisiones, por favor. Vamos a continuar con algo que fue lanzado en el año de 1993, justamente en el mes de septiembre, un 27 de septiembre de 1993 fue cuando se lanzó esta canción por primera vez, una canción que fue compuesta, que fue escrita por Orlando Castro y Kiko. Vamos a estar escuchando algo en la voz de Luis Miguel, se titula Suave.

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1: Vámonos con una canción clásica que me están pidiendo por aquí. Saludos a toda la gente que se sigue comunicando al 864-126-1065. Vamos a estar escuchando algo de Grupo Liberación. Se titula Nubes de Algodón.

10 de la mañana con 59 minutos. El tiempo está pasando rapidísimo en este día festivo. La estamos pasando chicles bomba. Claro que sí, aquí en cabina de Radio Kickapoo. Vamos a irnos a una canción que fue lanzada en el año de 1998. Una canción que pertenece a Banda Cañón, que de hecho le mandamos saludos a Carla Chávez, a toda la familia Chávez, que se portan increíble con Radio Kickapoo. Vamos a estar disfrutando de Casi Perfecto.

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Saludos con muchísimo cariño para mis amigos los Kiris. ¿Será que el patrón les habrá dado el día festivo o me están escuchando desde el Rodríguez Ranch? Ahorita con mucho gusto les voy a mandar una canción. Y también quiero mandarle saludos al Chaparro Vázquez, a su cuñado Ariel Rayas y a Mike, que me están escuchando allá en la Infonavit Reforma, que nos tienen a todo volumen. Y ahorita a las 12 del mediodía los voy a complacer con una canción muy bonita, una canción muy romántica que lleva una dedicatoria muy especial, ya que estuve checando el año en el que se lanzó esta canción y lamentablemente no entra en esta programación. Vamos a irnos con algo con cariño para los Kiris. Vamos a estar escuchando algo con los Bukis. Se titula Dime Dónde y Cuándo.

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10 de la mañana con 26 minutos. Saludos para Jaime. Saludos, Jaime, que él se encuentra de descanso en su casa. Merecido descanso, claro que sí. 16 de septiembre, vamos a descansar y vamos a seguir escuchando buena música. Jaime me está pidiendo algo con los Acosta. Se titula Como una novela.

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1: Algo que nos están solicitando de los Bukis. Esta canción va para un radioescucha que prefiere mantenerse en anónimo, pero aún así yo lo voy a invitar a que viajemos juntos al pasado. Nos vamos a ir al año de 1989, vamos a estar escuchando una canción que esta canción forma parte del álbum que se titula Y Para Siempre, el cual pues justamente se lanzó ese mismo año, ¿verdad? Vamos a estar disfrutando algo que está bajo la autoría de Marco Antonio Solís, se titula A Donde Vayas.

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11 de la mañana con 50 minutos y nada más por ser día festivo, no vamos a poner el día de hoy un diccionario para la imaginación. Vamos a complacer, vamos a seguir complaciendo a todas y cada uno de ustedes. En este momento vamos a estar escuchando algo con Banda Cañón que se titula Me despertó la realidad. Esta canción va con muchísimo cariño para mi gran amiga Cintia Triple M, que nos está escuchando en este preciso momento. Cintia, yo nada más te voy a pedir una cosa, y eso es que la cantes, pero a todo pulmón.

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12 de la tarde con 6 minutos. Vamos a iniciar con Let's Listen to Your Song. Vamos a escuchar tu canción nuevamente, mandándole saludos a mi buen amigo y compañero Ariel Rodríguez Sucue. Sé que este programa es de él, pero no pasa nada, lo vamos a estar cubriendo en este día, en esta maravillosa tarde. Ya tarde, ¿eh? Vamos a iniciar la tarde de este maravilloso miércoles 16 de septiembre. Vamos a irnos con algo de aventura, algo que me estaban pidiendo, oigan, desde ayer, qué pena, discúlpenme. Hay veces que se me olvida, hay veces que no lo hago, más bien que realmente no completo de tiempo. Pero no pasa nada, qué bueno que me recuerdan, a mí me da mucho gusto, créanme que no me molesta. Y las canciones que ustedes deseen escuchar, no hay ningún problema. Esta canción lleva una dedicatoria muy especial, esta canción va directamente hasta Fort Worth, Texas, allá en la tienda de la W, para mi queridísima amiga Marta Monsiváis, a quien le mando un fuerte abrazo y espero verla muy, pero muy pronto por aquí, que me vuelvan a visitar. Tanto ella como el Chaparro Vázquez aquí en cabina de Radio Kikapu. Vamos a seguirnos con algo de aventura que se titula Un Beso.

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12 de la tarde con 13 minutos. Oigan, voy a meterle turbo a la programación, ya que se me están acumulando aquí los mensajes. Tengo este mensaje de WhatsApp que me llegó. Me dice, ¿me puedes mandar un saludo para Davis del barrio de La Nogalera? ¿Será para David, no? Saludos a David que me escucha desde barrio La Nogalera. Muchas gracias por estar en sintonía de la 99.3 FM. Que tengan una excelente tarde, tarde de día festivo. Así que vamos a complacerlos con algo de Grupo Bagdad. Se titula El Cafetero.

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0: Muchísimas llamadas que siguen llegando aquí al teléfono de cabina. No saben qué acompañada me siento. Muchísimas gracias. Ya voy registrando aquí las canciones y los saludos. Pero antes de irnos a todas esas melodías que tengo aquí pendientes, quiero brincarme el charco, por supuesto, saludar y felicitar al doctor López, que híjole, qué manera de celebrar el grito de anoche. Hay vida, claro que sí, qué bonita labor tiene el doctor López. Me encanta esa fotografía que me acaba de enviar, una fotografía junto con el bebé que ayer ayudó a traer a este mundo. Pero antes de eso, vamos a escuchar un muy agradable mensaje en la voz del doctor López.
1: Anaí, buen día. Mi locutora 4x4 que cumple y cubre el 15, el 16 y todas las fiestas patrias, saludando con amor y con honor a la gran nación Kickapoo. Hoy te quiero pedir con todo respeto, como dicen allá en el ejido, México lindo y querido. ¿Por qué esa melodía? Pues simplemente 16 de septiembre. Anoche, antes del grito, tuvimos la oportunidad de recibir a un recién nacidito que su primer grito fue cuchi, cuchi, cu. Vino al mundo y dio el grito de libertad. Al mismo tiempo, esa melodía guarda muchos recuerdos, nos dice muchas verdades. El día de mañana a lo mejor ya no vamos a estar aquí. Hay que disfrutarnos, hay que celebrar, hay que cuidarnos lo más que podamos en nuestra salud, a nuestro alrededor, a nuestros seres queridos. Desde este lugar donde los bebés escuchan Radio Kickapoo, un saludo nuevamente, cuchi, cuchi, cu. Gracias, Anaí.
0: No, al contrario, muchísimas gracias a usted, doctor López, porque siempre está aquí bien presente en Radio Kickapoo. Me encantan sus participaciones y nuevamente, qué hermosa labor tiene. Híjole, qué bonito se debe sentir ayudar, poder traer a alguien a este nuevo mundo. Bienvenido y por supuesto saludar a ese hermoso pequeñito cuchi, cuchi, cu. Y vámonos con la siguiente canción que se titula México lindo y querido con Jorge Negrete.

0: 12 de la tarde con 26 minutos. Tengo algunas llamadas, ahorita las voy a regresar todas y cada una de ellas. Vámonos con más música, vamos a irnos muy rápido en la programación que de verdad se me está comenzando a saturar y demás. Me dicen por aquí, muy buenas tardes, Anaí. Sí, ya tardes, me puedes poner una canción con Karol G, por supuesto que sí, cómo no, con muchísimo gusto. Vamos a estar escuchando, más bien me están pidiendo dos. Vamos a estar escuchando algo que se titula de Karol G, Si Antes Tuviera Conocido. Y la segunda canción que vamos a estar disfrutando se titula Baby Te Quiero, de Niga. Saludos a todas las personas que van en carretera, muchísimo cuidado. Yo los invito a que se unan a nuestra campaña permanente de utilizar correctamente el cinturón de seguridad para salvar tu vida y la de las personas que te acompañan. Vámonos con estas canciones.
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Vámonos con una canción que mi amiga Juanita, la que me está escuchando en la zona centro y me tiene a todo volumen, me está pidiendo una canción y me dijo que era con Julián Álvarez y la verdad aquí entre nos la estuve busque y busque y nada más no me aparece alguna canción, más bien esta canción en la voz de Julián Álvarez. Quiero creer que a lo mejor se confundió o que soy yo la que estoy equivocada, si es así ahí por favor me lo confirman. Vamos a estar escuchando Contigo a la Distancia en la voz de Luis Miguel.

12 de la tarde con 40 minutos. Saludos para el pequeñito Osiris que se encuentra de descanso. Échale muchas ganas, Osiris. Vamos a aprendernos esa canción. Vamos a disfrutar Cielito Lindo en la voz de Pedro Infante.

Nuevamente mandándoles saludos con muchísimo cariño a mi gran amiga Marta Monsiváis, que me escucha en Fort Worth, Texas, y está muy contenta porque sí escuchó pues esa canción y esa dedicatoria que iba para ella con muchísimo cariño. Y ella no se quiere quedar atrás, ella también es bien romántica y a mí me gusta, me encanta ser parte de ese amor, de ese cariño que he visto en ellos como pareja y ser portadora de estos hermosos saludos y estas dedicatorias. Dicen ahí, dedícale la siguiente canción a mi Chaparro Vázquez, que todavía se encuentra un poco malito, pero pues para darle ánimo, si se sigue recuperando y siente ese cariño que tú le tienes, vamos a dedicarle la siguiente canción. Vamos a estar escuchando a Grupo Mitades del Títere con Sin Ti.

12:48, tenemos otro mensaje. Este mensaje viene de la familia de David, yo creo, y dice: ¿me puedes complacer con una canción de Los Ángeles Azules? Y un saludo para el Mocho del barrio de La Nogalera, que nos están escuchando y aprovechando el día festivo. Ale, qué bárbaros, es muy temprano. Pero bueno, cada quien, ¿quién soy yo para juzgar, verdad? Cada quien, y sigan disfrutando, chicos, sigan disfrutando pues de esas amargas. Y vamos a complacerlos con la siguiente canción para que sigan así en sintonía de la 99.3 FM. Vamos a estar escuchando algo de Los Ángeles Azules, se titula Mujercita. Ay, Mujercita Encantadora, es que la estaba buscando con otro nombre, pero se titula Mujercita Encantadora.

Vamos a despedirnos de Let's Listen to Your Song con dos canciones para Radio Escuchas Diferentes. Dice, buenas tardes, Anaí, miércolitos de desfile. Oye, qué buena onda que fuiste. ¿Qué te pareció? ¿Te gustó? Y nos dice, por cierto, presente Radio Kikapú. Nada más tú que no sales de esa cabina. Ya voy a salir un poquito más, lo prometo. Lo prometo. Vamos a estar escuchando algo de Enrique Iglesias que se titula Nunca te olvidaré. Pero también quiero mandarle una canción al señor Emilio Garza, que él se encuentra aquí muy cerquita de la cabina de Radio Kikapú. Podemos decir que es nuestro vecino, claro que sí. Y me está pidiendo la siguiente canción. Vamos a estar escuchando En mi viejo San Juan.

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0: Ahora sí, ¿cómo ves? ¿Quieres saludar a la gente?
1: Hola, ¿cómo están? Yo soy Caloncho. Gracias, Bobby. Qué honor estar.

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